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1: Dicen que la vida te da sorpresas. Y esa sorpresa

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Venían con el traje negro, revólver y cartucheras. Saludando entró el primero con ademán de fiereza. Se le dirigió al arpista manifestando una seña. Fijó la vista al contorno como buscando querella. Yo vengo de Santa Rita, contrapunteó con cualquiera. Los nubarrones del cielo dieron paso a las estrellas. 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Un mocetón bien llanero con mirada de gacela se prendió de las maracas y con revuelta muñeca, marcando un zumba que zumba, contrapunteó la pieza, metiendo furia y candela al fogón con leña seca.

Gritos y zapateos contestó la concurrencia. 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

0: Cuando se armó la pelea, metieron mano a las armas a la luz de las espermas. Querían demostrar con esto que el que menos corre vuela, y con el cantar del gallo se dividieron las cuentas. El que prendió la burrusca quedó mirando la puerta, con un balazo en la frente, fruto de su querella. Pero una bala de su arma, una bala traicionera, marchitó los 15 albores de aquella flor azucena. 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
1: En Olímpica son las 7:40 minutos.
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mañana escuchando Rancherato, una ranchera, un vallenato en Olímpica Stereo. ¡Buenos días! ¡Hello! ¡Good morning! Olímpica. Domingo en la mañana, hoy estamos Olímpica. Con temperatura en Neiva de 27 grados, una delicia de clima en la mañana. No hay sol todavía, al menos en algunos sectores de la ciudad todavía no ha salido el sol. Pero lo que tiene que ver con el occidente, si usted mira hacia el occidente, va a encontrar esas nubes despejaditas allá. Allá se alcanza a ver un clarito en la montaña, veo sol sobre la cordillera. ¡Qué bonita mañana la de hoy! ¡Buenos días! Con la dirección de Camilo Chadín, soy al aire, soy Charlie DJ. Les acompaño desde Neiva, capital bambuquera de América, desde Olímpica Estéreo, 100.3 NPM y en www.olimpicastereo.com.co. Preparado para presentar Ranchenato. Una ranchera, un vallenato, una ranchera, un vallenato, una ranchera, un vallenato. 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

0: que le gusta al mar. Está ahí, saludcita. Saludcita ahí.
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3: 8 de la mañana, 20 en Olímpica Estéreo, 8:20 minutos. Buenos días también para usted que me escucha en el internet, en cualquier lugar del mundo, a través de la aplicación y nuestra página web. Estamos desde Neiva. Temperatura en la ciudad de 27 grados. Esperamos una máxima para hoy de 33. Es lo que dice el pronóstico para la capital del Huila. 8:21, ¿te molesta?
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0: 13 de septiembre. ¿Quién está de cumpleaños en esta fecha? Vamos a saludarlo, vamos a felicitarlos hoy en el día de su Happy Happy. Dos recomendaciones. La primera, que el mensaje de voz sea corto. Y la segunda, que le ponga la palabra cumpleaños. Así, en letras, le pone cumpleaños. Esto para identificarlo y también diferenciarlo dentro de los demás chats. ¿Listo? Se le pone cumpleaños y nos fuimos de una vez. ¡Cumpleaños feliz! ¿Quién celebra un año más de vida? Los deseos de la familia olímpica Serio se metió para todos ellos. Que cumpla muchos, muchos, muchos años más de vida. James Parra Durán. Hoy está celebrando un año más de vida, James. Felicidades para él en su día, de parte de toda su familia, de sus amigos, la gente que le quiere. James Parra Durán, que cumpla muchos años más de vida. Son los deseos de la familia olímpica Stereo. El mensaje debe contener el apellido del cumpleañero. Por favor, el apellido del cumpleañero para poderlo identificar. ¿Listo? Gracias. Zaira Valentina García. Ahí le puse el apellido yo. Zaira Valentina García, está de cumpleaños hoy en San Alfonso. Que cumpla muchos años más de parte de Olga, Olguita Callejas. Happy birthday to you, happy birthday to you. Cumpleaños para Edison Cruz, el panadero. Felicidades para él en el parador Los Rosales. Hoy está celebrando un año más de vida. Se une Cristian, toda su familia. Felicidades en el día de su cumpleaños. También son los deseos de nuestra familia, la familia olímpica Stereo se metió. Hola, ¿con quién hablamos? Buenos días.
1: Stereo, buenos días.
0: Buenos días.
1: Para saludar.
0: ¿A quién?
1: A Carlos Roja, en Los Rosales. Los saluda la abuelita y que tenga muchos éxitos.
0: Felicidades también para Jorge Iván Alape, que cumpla muchos años más de vida. Hoy cumple 27. Felicidades de parte de todos, tíos, tías. Toda la familia se une a este saludo. Jorge Iván Alape, o Alape. ¿Alape o Alape? Alape. Para él, feliz, feliz, feliz cumpleaños, Jorge Iván Alape Díaz. Hola, buenas, buenas. ¿Quién cumpleaños hoy?
2: Para felicitar a Samuel Zúñiga en su cumpleaños número 88, acá en Iquira.
0: Que cumpla muchos años más.
2: Todos los sobrinos, toda la familia Zúñiga.
0: También gracias. Olímpica se une a esa felicitación.
3: Muy buenos días, señores Olímpica, reportando sintonía aquí desde el municipio de Villavieja. Para saludar a Desiderio Guerrero Medina, que nos está cumpliendo 80 años. Que los cumpla muy feliz de parte de la familia Cardoso Guerrero.
0: Un feliz cumpleaños también para toda la familia olímpica, dice de cumpleaños mi papito, Alirio Perdomo Cardoso. Hoy está celebrando un año más de vida. Felicidades hoy en el día de su happy, happy, happy. Cumpleaños feliz, cumpleaños feliz. Liam Gael Hernández está hoy celebrando un año más de vida. Liam Gael Hernández, de parte de toda la familia, un añito, que Dios me le bendiga siempre. De parte de toda su familia hermosa, de parte de Natalia, happy birthday to you. Nicolás González también está celebrando hoy un año más de vida en La Victoria, Villavieja. Para Nico y para todos los cumpleaños, mil bendiciones. Olímpica. ¿Quién más de cumpleaños? Juan Camilo Alvira celebra hoy un año más de vida. Felicidades para Juan Camilo, de parte de toda su familia en La Plata. Evelyn Garzón cumple hoy 4 añitos de vida. Evelyn Garzón, de parte de su mamita Laura Velázquez en Las Palmas. Feliz cumpleaños, Evelyn. Dios te bendiga mucho. Happy birthday to you. Para María Ángel Rivera, también felicidades en el día de su cumpleaños. Que el Señor me le dé mucha inteligencia, dice. Gracias por ser esa niña tierna, dulce, atenta. Que Dios me le bendiga mucho de parte de su familia, de parte de su mamita. Feliz cumpleaños para ella. María Ángel Rivera, Dios te bendiga. Happy birthday to you. Para todos los cumpleaños, mil bendiciones, felicidades de parte de la familia más grande de Colombia, la familia olímpica.

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1: Se me quedaba el cumpleaños de Mayra Alejandra Ortiz. Hoy está celebrando 15 primaveras, 15 añitos para ella, mil bendiciones, Mayra. De niña a mujer, esa canción me encanta, de hecho ya se la voy a programar para ella. Para Mayra Alejandra Ortiz, cumple hoy 15 añitos de vida. 15 primaveras tienes que cumplir. Ya viene su canción, amor.

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0: Resultado de lotería, vamos a contarlos ahora mismo en Olímpica Stereo. Oído, porque qué tal que se haya hecho rico y usted aún no sepa, ¿ah? Desarrúguelo, póngalo de sobre la mesa, y porque aquí están los resultados de loterías jugadas anoche. Lotería de Boyacá, 2984-2984. Lo repito, 2984 para la lotería de Boyacá. ¿Usted jugó anoche? ¿Sí o no? El Pijao de Oro, 3049, Pijao de Oro, 3049. Lotería del Cauca, 9666. ¿Ve qué número? 9666. 9666. Es la Lotería del Cauca. Olímpica. Dorado mañana. Lotería 0039. Doble 039 para el Dorado mañana. 0039. Dorado tarde, 5562, 5562, Lotería del Dorado tarde. Y el Dorado noche fue 7718, 7718, Lotería Dorado noche, 7718. Oído, Cafeterito en el día, 1225, 1225, Lotería del Cafeterito día, Cafeterito noche, 1720. 1720, el Cafeterito noche. Lotería del Astrosol, 2984, del signo Libra. Astroluna, 2820, signo Géminis. Astroluna, 2820, del signo Géminis. ¡Buenos días!
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0: Felicidades a los ganadores, a los que se metieron platica en el bolsillo hoy, que comenzaron la semana con buen billete. ¡Ganadores! ¡Felicidades! 8.58, aquí está el vallenato bonito. 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

8 en Olímpica Serie. Estamos de ranchenato, una ranchera, un vallenato y algo más. Se siente que viene diciembre, es nuestro lema de septiembre. A toda la gente que está llegando a la ciudad de Neiva, bienvenidos. Si viene de algún lugar diferente, algún departamento diferente, bienvenido, les saluda Olímpica Estéreo. Esta es la emisora del primer lugar, la que más se oye en el Huila. ¡Olímpica se metió! Departamento del Cauca, saludo para la familia Casas. ¿Para qué tenía el mensaje? Se me perdió. John Jairo Casas dice, yo escucho Olímpica, se metió desde Insá. Por favor, salúdeme a mi familia, que los quiero mucho, a mi esposa Geraldine y a mi hijo Juan Casas. Saludo para él y para toda la gente que está en el departamento del Cauca, escuchando Olímpica, se metió. ¡Ay, ay, ay! Dice, para saludar a todas las mujeres de Carlos Uribe. ¿Será Carlos Uribe o Álvaro Uribe? Dice, de la invasión Carlos Uribe. Venga, confírmame por favor si es Carlos Uribe o Álvaro Uribe. No sé, estoy ahí como confundido. Bueno, ahora sí, ojalá y te dure, ojalá. Que no la dejen botada otra vez, ¿oyó? Ay, Dios mío.

En el Tolima, escuchan Olímpica Estéreo. Un saludo para Nicolás. Nicolás Sandoval, ¿se anima qué? Me dice Charlie, un vallenato bonito, por favor. Se llama Quiero Amarte Otra Vez. Así suena el vallenato en los Ranchenatos de Olímpica.

23 de la mañana en Olímpica Serio, estamos de Ranchenatos. Y tengo dos vallenatos para que usted escoja. Tengo dos vallenatos que van a sonar ahora, pero usted me debe decir cuál de esos dos prefiere escuchar. ¿Cómo? En una nota de voz. Así que le voy a rogar, por favor, que vaya tomando su teléfono móvil, que vaya a la aplicación de WhatsApp y busque nuestro contacto, Olímpica Estéreo. ¿Cómo los tiene guardados? No lo sé. Olímpica Estéreo, Radio Olímpica, Olímpica Neiva, Olímpica se metió, o simplemente Olímpica, mi emisora favorita, como los tenga guardados. Las canciones para escoger son esta. Mensaje de Navidad de Diomedes Díaz, un clásico decembrino. ¡Vallenato!

0: la otra canción por la cual puede usted irse, que pueda elegir, es esta, de Los Inquietos del Vallenato, la voz de Nelson Velázquez. Ahora que te vayas. Ah, esta canción me encanta. Tiene su mensaje de sembrino por ahí, en el fondo. Ahora que ya te vas, los arbolitos me harán recordarte. Los arbolitos, la Navidad ya no estará conmigo.
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0: Para que elija, envíame una nota de voz al WhatsApp de Olímpica Estéreo, pero hágalo ya. ¿Cuál es su canción favorita de estas dos que acabo de proponer? ¿Mensaje de Navidad o Ahora que te vayas? Hola, Olímpica.
2: Buenos días, Olímpica Estéreo. Voto por la primera,
0: Por la primera, ¿y cuál es la primera, mijo? Buenas.
3: Señores de Olímpica, buenos días. Claudio Diomedes Díaz.
0: Listo, mi corazón, un voto por Diomedes. Ahí está sonando el cacique. Mensaje de Navidad. Clásico, ¿eh?
4: Muy buenos días, Charlie, buenos días. Yo voy por la segunda.
0: La segunda, ahora que te vayas de Los Inquietos. Olímpica Estéreo, hola.
5: Olímpica Estéreo, voto por la canción Ahora que ya te vas.
0: Listo, va ganando Nelson Velázquez.
6: Buenos días, Olímpica Estéreo, yo voto por la primera.
0: Esa primera se llama Mensaje de Navidad, ¿oís?
7: La segunda, Charlie.
0: No, pues ahora me los gané, pues. La segunda, ahora me falta que diga la octava, la novena, la circunvalar, la décima. ¡Opa!
7: Olímpica, Charlie, buenos días. Richard Casares. La de Nelson Velázquez, Ahora que te vas.
0: Ahí va sonando, óigala. Oiga, va ganando Nelson Velázquez, les cuento, pues. Híjole.
8: Olímpica, buenos días, la de Diomedes.
0: Diomedes Díaz, en otro voto.
8: Buenos días, Olímpica Estéreo. Mensaje de Navidad de Diomedes Díaz.
0: Listo, hágame el favor. Y suéneme la de Diomedes Díaz un momentico, que quiero escuchar ese inicio. ¡Ah! Eso sí es bonito. ¡Upa! Va ganando Nelson Velázquez.
9: Hola, buenos días, Olímpica. Mi voto es por Nelson Velázquez.
0: Va ganando Nelson Velázquez y Los Inquietos.
10: Olímpica, buenos días, reportando sintonía desde el Cauca, mensajes de Navidad.
0: Voto para Diomedes.
11: Hola, Olímpica, muy buenos días. Mi favorito es Mensaje de Navidad.
0: Listo, se va a empatar.
12: Muy buenos días, Olímpica Estéreo desde Moscovia.
0: Dígalo.
12: Mi voto es por la de Diomedes.
0: Se empató esto. Ahora vamos a desempatar, uno y uno, ¿vale? Y quien logre dos, de una, gana. Hola.
13: Charlie, buenos días. Héctor Bernal, reportando sintonía. La de Diomedes.
0: Listo, si la siguiente es para Diomedes, es el ganador. Buenas.
14: Muy buenos días, Olímpica. Mi voto es por la que ahora que ya te vas.
0: Nuevamente hay empate, nuevamente se empata la serie. Nelson Velázquez versus Diomedes Díaz.
15: Hola, Olímpica, buenos días. Reportando sintonía desde la vereda del portal del municipio de Palermo. Voto por la Navidad de Diomedes Díaz.
0: Si este voto es por Diomedes, hay ganador.
16: Charlie, buenos días. Por la de Diomedes. Por la
0: listo.
16: De Diomedes.
0: No se diga más. Aquí está la canción ganadora, Diomedes Díaz. Mensaje de Navidad. Parale bola. Que ya viene diciembre.

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0: estamos de Ranchenato en Olímpica. Se metió, son las 9:49. 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
1: Charlie, buenos días.
0: Buen
1: Carlos
0: día.
1: Silva de Florencia, el mismo tiempo lo escucha en Florencia. Estoy desde las 5 y media de la mañana escuchándolo, esperando los guanabanazos. Ya casi llegan, ya casi.
0: Vale, brother, feliz día. Dice, hola, saludos, sintonía, Julián y Ruby. Están escuchando Olímpica Estéreo, se metió. En el barrio La Floresta, en el cruce, dice, escuchando Olímpica en Teaype. Buenos días. Olímpica. Oiga, estaba leyendo internet por acá, dando vueltitas, scrolleando un poco y me encontré con esta encuesta. Escuchen, ¿dónde se arroja el papel higiénico? ¿En el bote de la basura o en el inodoro? Esa es la pregunta que algunos defienden y otros no. ¿Usted dónde lo hace normalmente, amigo? Amiga, ¿el papel higiénico en el inodoro o lo echas en el bote? La pregunta surge porque es que hay un estudio que se originó en la ciudad de Harvard hace ya algunos años, creo que fue en la década de los 80s, y preguntaban lo mismo, pero esta vez, cuando ya hay una generación nueva, cuando ya se han evidenciado científicamente algunos cambios, volvieron a preguntar, pero esta vez no lo hizo Harvard, lo hizo la Universidad de Boston, y preguntó, ¿dónde echa usted el papel higiénico, en el bote o en el inodoro? La respuesta, no me lo van a creer. El 63, o sea, la mayoría, dijo que en el inodoro, ¿ah? ¿En serio? Y el 37% dijo en la caneca de la basura. El papel higiénico en la basura tiene ventajas importantes, dice este estudio. En primer lugar, que evita la obstrucción de la tubería y la posible acumulación de residuos en el alcantarillado. Pero echarla en el inodoro también tiene sus defensores. Hay quienes argumentan que es más conveniente y rápido desecharlo en el inodoro, evitando la necesidad de manejar papel usado. Además, en algunas instalaciones de tratamiento de aguas residuales modernas, el papel higiénico se descompone eficientemente y no causa problemas en el sistema de alcantarillado. Ahora le hago mi pregunta a los oyentes de Olímpica porque quiero chismosear. ¿Usted es team bote de basura o team inodoro? ¿Dónde desecha el papel higiénico? La respuesta ganadora en la encuesta fue en el inodoro. Inodoro. Y el 37 restante dijo que en la caneca. A ver. Voy con la pregunta para ustedes. Contéstenme rápido. No tengo mucho tiempo para escucharlos. ¿Inodoro o bote de basura? ¿Bote de basura o inodoro? ¡Nos fuimos! Tarán, chan, chan. Olímpica.
2: Charlie, en la caneca.
0: Caneca de la basura, listo, vea. Voy a tomar nota para ver si se asemeja a la encuesta. Si se asemeja. Buenas, Olímpica.
3: Buenos días. En el inodoro.
0: En el inodoro. Listo. Se empata la cosa.
4: Hola, Charlie, buenos días. En el inodoro, Charlie, en el inodoro, porque eso se desbarata ligero. Eso es ligero que se desbarata.
0: Listo, por inodoro.
5: Sí, el papel higiénico bota en la caneca, la basura.
0: En la caneca. Sí, gracias, amor. Sí, chao.
6: Yo cuando voy al baño, echo la caneca.
0: Caneca, listo, va. No se me extiendan mucho.
5: El inodoro para echar los papeles.
0: Eso, inodoro. Esa encuesta está como chévere.
7: Charlie, en la caneca, la basura, porque ¿a dónde más?
0: ¿A dónde? No, pues dicen que en el inodoro, imagínate. Buenas, Olímpicas,
5: Celia. Charlie, el papel higiénico sí, al baño. Los pañitos a la caneca, a la basura.
0: Listo, pañitos a la caneca, dice ella, pero papel higiénico al baño.
8: Y Charlie, en el inodoro.
0: Inodoro.
8: Ya entonces, estamos en la época moderna.
0: Muchas gracias, Consuelito. ¿Se asemeja a la encuesta que hicieron en Boston con la que estoy haciendo yo? La mayoría ha dicho inodoro.
9: Si es con Poppy, en el inodoro. Y si es chichi, en la caneca.
0: Oiga eso. Chichi en la caneca o popis en inodoro. Pues esa respuesta está interesante, muy interesante. Buenas, Olímpicas, se metió.
10: Buenos días. No, en la cesta se echa el papel.
0: En la cesta. Muchas gracias. Sandrita.
11: Charle, en el inodoro, en la cesta, eso es pura contaminación.
0: Listo, mi corazón. Muy amable por la respuesta.
12: En la caneca porque el inodoro se tapa porque tapa mucho papel, Charlie.
0: Listo, mijo, gracias.
13: En el inodoro, Charlie. Buenos días. Yo escucho Olímpica.
0: ¡Se metió! Los defensores del inodoro dicen que el papel higiénico de hoy, o sea, el papel higiénico moderno, se deshace mucho más rápido que el de hace 30 años. Por eso hace 30 años cambiaba la encuesta, la gente decía el bote. Pero en este año ganó inodoro.
14: Hola, Charlie, muy buenos días. En el inodoro.
0: Listo, gracias. Buenas, Olímpica Estéreo.
14: Buenos días, reportando sintonía acá en las calles de Neiva, Los Amarillitos. Charlie, en el inodoro por higiene y por todo.
0: Listo. Inodoro.
14: Olímpica se metió.
0: Dice él, inodoro.
15: Charlie, en la caneca del baño.
0: Listo, amor, gracias. Cristian, ¿qué hubo, mijo?
16: ¿Cómo así? ¿Ustedes utilizan papel?
0: ¿Qué? Yo siempre me baño. ¿Cómo que ustedes utilizan papel? ¿Qué estamos haciendo? No se me extiendan en la respuesta, la quiero cortita. Buenas.
17: Charlie, buenos días para reportar sintonía desde la vereda del Rubí, municipio de Tello.
0: Listo, gracias. En Tello, Huila, escúchenlo.
18: Charlie, todos esos papeles llenos de popó, ajá, va a la cabeza de Abelardo.
0: Este está peor. Este como que no durmió bien. Buenas, Olímpica.
19: Hola, Charlie, buenos días. Escuchando buenas. Olímpica desde Tarqui, Huila.
0: Tarqui, Huila.
19: Nosotros echamos el papel en el inodoro. La caneca de la basura ya no se utiliza. La canastica de la basura del papel ya ¿listo? No se utiliza. Ahora gracias. Todo es en el inodoro.
0: ¿Sí? Mire, hace 30 años la encuesta la hicieron en Harvard y reveló que la gente lo echaba en la cesta de la basura. Pero como les digo, hace 30 años el papel higiénico era diferente, la composición era bastante diferente y la de hoy día es mucho más ligera, digámoslo así. ¡Ganador! ¡Inodoro! Ganó Inodoro, igual que la encuesta de Boston, vea. ¡Qué coincidencia! La gente dice, sí, Inodoro. ¡Soy Team Inodoro!

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0: ¿Estamos ready?
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5: Good morning, buenos días, buenos días, buenos días, buenos días. Ladies and gentlemen. Buenos días.
6: Ladies and gentlemen. Welcome to the main event.
5: Bienvenidos, aquí inician los guanabanazos. Por fin llegó el domingo. Domingo en la mañana yo escucho Olímpica. Let's go. Ready.
6: Let's get ready to rumble.
5: Buenos días, feliz domingo. Buenos días, buenos días. Buenos días, buenos días, buenos días, feliz domingo.
7: Hola, Charlie de Jota.
5: ¿Cómo estás?
7: El guanabanito, el omelincito, el gomelo, el más guanabanito.
5: El pelado más cuca de toda la gallada, le llaman. Para hablar, Melincito.
8: Presente, presente. Yo estoy en sintonía en Santo Domingo Galán, escuchando lo guanabanazo. Yo soy Socorro, yo soy guanabana.
5: ¿Guanabana o guayaba? ¿Qué es usted? Ahora, si no sabe de qué estoy hablando, guayaba es mayor de 40 años. Hasta los 49. Después de 49, usted es un completo guanabanazo. Ahora, si es menor de 40,

0: Domingo, reportando acá en el barrio de Tenerife.
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2: De guanabanazo.
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3: Buenos días, Charlie. Me habla Ramiro desde aquí, el barrio San Francisco de Asís. Un saludo a mi esposa Lina María, que estamos aquí haciendo oficio hoy domingo con los guanabanazos.
1: ¡Eso! ¿Qué mejor que hacer oficio, preparar el almuerzo, escuchando los guanabanazos de Olímpica?
2: Charlie, buenos días,
1: dímelo.
2: Todo ronchoso hoy, ¿no? Es que no huevo, mueca anoche.
1: Uy, no me acuerdo.
2: ¡Activo, activo!
1: Anoche estuvimos de simulacro decembrino en el rancho agropecuario. La pasamos delicioso, una fiesta que se extendió hasta el amanecer. Tremendo. Hicimos cuenta que era fin de año, hicimos cuenta. Oiga, hicimos el conteo y todo. Dijimos 5, 4, 3, 2, 1, feliz año. Y la gente se la creyó. Hubo chicharrón, natilla, buñuelo, año viejo. La pasamos del día anoche en el rancho agropecuario. Por eso hoy estamos aguardientazos, dijo él. Aguardientazos. Buenos días, Olímpica Stereo. Hola.
4: Hola, Charlie, compartiendo aquí desde La Ulloa un guanabanazo. Y un saludo para mis guanabanitas, que las quiero mucho.
1: Eso, se metió. Olímpica, se metió guanabanazos, domingo.
5: Buenos días, mi Charlie. Aquí nosotros, Moni y Ricky en el barrio obrero. Par de guayabitas y bien sabrosas.
1: ¡Eso! ¿Sos? Par de guayabas. Listo para que se las coma el pájaro.
6: Charlie, buen día. Soy una guayabita. Necesito una pajarita.
1: ¡Epa!
6: Que venga y se coma esta guayabita.
1: Que se le coma el gusano a la guayaba. Buenos días, Olímpica.
7: Hola, Charlie, por fin nuevamente aquí en sintonía total con ustedes.
1: Gracias.
7: Con los guanabanazos. Soy una guayaba.
1: Guayaba.
7: Juliana Andrade reportando desde Pitalito.
1: Pitalito Willard, es territorio Olímpica, guayaba. Dícese de persona mayor de 40 años hasta los 49.
8: Hola, Charlie, buenos días. Dios me lo bendiga. Saluditos desde Aype. Yo soy un millennium.
1: Millennials.
8: Creo que es así, ¿cierto? Sí, Olímpica se metió.
1: Es millennials. Pero sí, ya entendí.
9: Lo vas a cantar, lo vas a cantar, lo vas a cantar,
10: lo voy a cantar,
9: lo vas a bailar,
10: lo voy a bailar,
9: lo vas a bailar,
10: lo voy a bailar.
1: La dirección de Camilo Chalit, ya estoy al aire, soy Charlie DJ. Soy el preparado, el único, el indiscutible para presentar estos guanabanazos. ¡A bailar todo el mundo! Good morning, feliz domingo, nos fuimos.

0: el sol aquí en la playa.
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2: Están preparados para los retos del día de hoy, pendiente porque ya viene el primero. Por ahora escuchamos a Mangú, un clásico de 1999. Calle Luna, Calle Sol. Esta versión rap fue una de las más sonadas del año 99. Nominada a premio Latin Grammy. Para aquella época, Mangú era un cubano-americano que se ganó el corazón interpretando salsa urbana. Escúchenla. Calle

0: allá.
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2: 10 de la mañana, 21 en Guanabanazos. Hoy es domingo. Estamos a 13 de septiembre. La temperatura en Neiva es de 29 grados. La máxima para hoy, según el pronóstico, es de 33. Cielo parcialmente nublado. Algo de sol en horas de la tarde es lo que se pronostica para este domingo. Bien, antes de continuar, últimos saluditos por acá. La gente que me reporta sintonía, sigo llamando a lista. ¿Quién llegó? Buenas, buenas, Olímpica Estéreo.
3: Sí, ¿cómo estás? Qué chévere escuchar los Guanabanazos. Con tanto anhelo lo esperamos.
2: Gracias, mi amor. Bienvenida. Ya estamos ready.
4: Hola, Charlie.
2: Hola.
4: Está bueno el Guanabanazo domingo.
2: Eso, me encanta. Buenos días. ¿Quién más por aquí? Buenos días, Marcela.
5: Olímpica Estéreo, buenos días. Reportando sintonía. Aquí vamos a su piscina, yendo para Rivera. Aquí Ángel Espina, los Guanabanazos con Luis Opieto y Olga Palomino.
2: Esa es la que hay. En carretera, escuchando Guanabanazos. Olímpica Estéreo, hola.
6: Buenos días, buenos días, buenos días. Muy buenos días, Charlie. Aquí como siempre, sintonía.
2: Dímelo.
6: Ya entrando los 50, ya empiezo a hacer una guanábana.
2: Bueno.
6: Así con Olímpica Estéreo, porque Olímpica Estéreo se metió.
2: Se metió. Olímpica, se metió. Estamos de Guanabanazos. ¿Dónde anda mi pana? Dice Charlie para que me salude a la familia Quintero Salazar. De parte de... ¿Quién? Diego, debe ser. Dice Digo. O digo así, Digo.
7: Buenas tardes, Sandy. Presente.
2: ¿Dónde?
7: Guanabanazos.
2: Guanabanazos, Fernando, ¿qué estás haciendo?
8: Charlie, muy buenos días. Estamos ready con los Guanabanazos de Olímpica Estéreo.
2: ¡Se metió!
8: Soy Guayabita Pintona, que toda pajarita quisiera probar.
2: ¡Épale! ¡Para que se le coma el gusano a esa guayaba!
9: Hola, Charlie, buenos días. Dios lo bendiga. Una guanabanita como todos los domingos, desde acá del Cucinde, escuchando Guanabanazos.
2: ¡Se metió!
9: Olímpica, se metió.
2: Charlie, buenos días, sí. Charlie,
9: con Guanabanazos.
2: Póngame
9: la canción. Quiero una chica
2: latindrín.
9: Creo que me
2: estoy
9: haciendo oficio, Charlie.
2: Un tito monocuco. 10 de la mañana, 23 minutos. Estamos de Guanabanazos. Tengo por acá un saludo de cumpleaños. Hoy celebra, ¿quién? Miller Mosquera. Ah, vea, en Natagaima, Miller. Está de cumpleaños hoy Miller Mosquera. Saludo de parte de sus hijos, del de Neiva. Dice que lo quieren mucho, que lo adoran. Ese mensaje me lo hace llegar Liney Mosquera, nuestra compañera de Olímpica Estéreo. Para Miller Mosquera, feliz cumpleaños, Miller. Dios te bendiga, mi hermano. Happy birthday to you. Happy birthday to you. Que cumplas muchos años más de vida. También te desea Olímpica Estéreo, Miller. Ahora sí, primer reto. Esto es para guayabas y guanábanas. Si usted es millennial, creo que no. No va a pegarle al perro. Pero si usted es mayor de 40 años, yo sé que sí. Porque creo que lo tuvo en sus manos. Incluso si lo tuvo en una computadora, pues también. Estoy hablando de un videojuego. Voy a darles pistas antes de irme con la banda sonora del juego. Es un juego que se creó por primera vez en Japón. O sea, el juego es japonés. Luego pasó con una franquicia a Rusia. De hecho, la canción es algo de música soviética. Es que les voy a contar. Originalmente fue diseñado para ser programado y se publicó en el año 1984. Un señor llamado Alexei Pashititop. ¿Qué tal el nombrecito? Bueno, él trabajaba en la Academia de Ciencias y Artes de la Unión Soviética en aquella época. Su nombre proviene del griego, que quiere decir cuatro. Y no le voy a decir el nombre porque ya la van a coger. Pero quería decir cuatro. ¿Listos? ¡Nos fuimos! ¡Dímelo! Pare oreja a la musiquita y me dice qué videojuego era este. Ya, nada, hasta ahí nomás, hasta ahí. Ya, tranquilos. Era un juego que al comienzo lo que se quería hacer era razonamiento matemático. Eso era lo que se quería hacer desde un principio. Pero después se convirtió en uno de los más virales y todo el mundo comenzó a tenerlo en sus consolas de videos, en sus computadores, incluso en videojuegos de mano, que en aquella época se llamaban Game Boy. Bueno, ya les dije mucho. ¿Cómo se llamaba este videojuego, muchachos? ¿Lo saben o no lo saben?
9: Olímpica, se metió. Mario Bros.
2: ¡Mario! No, Mario Bros era japonés, amor. Ese se creó en Japón. No. Este ya lo dije. Fue con franquicia rusa.
10: Dale esa vuelta, es Tetris.
2: Tetris. ¿Será Tetris? Yo qué sé.
8: Charlie, eso es Tetris, Tetris.
2: Tetris, me dicen por acá. Buenas.
0: Charlie, el Tetris.
2: Tetris.
10: Charlie, yo no sé si era esa, yo no era de muchos juegos, pero se llamaba Monstruo Come Galletas.
2: ¡Ay, Come Galletas! Ella está hablando es de Pac-Man. De Pac-Man, el muñequito Come Galletas.
8: Eso es Tetris,
11: Tetris.
2: Vale, por acá. Buenas.
8: Estreti.
2: Estreti. O striptease, ¿qué fue lo que dijo el man ahí? Striptease, ¿no?
11: Charlie, esto es Tetris.
2: Hola, se les enreda la lengua para decir Tetris. Vamos de nuevo, ¿cómo se llama ese videojuego, muchachos? ¿Otro poquito más de la canción? Ya, hasta ahí nomás. Este juego estaba disponible para todas las consolas de videojuegos y sistemas operativos de PC, es decir, para computadores de Windows. Asimismo con dispositivos como las calculadoras gráficas. Incluso en teléfonos móviles venía este videojuego. ¿Cuál es? Olímpica Stereo. Hola.
12: Charlie, es Tetris.
8: Charlie, eso es Tetris.
2: ¿Qué? Tetris, diga, Tetris.
13: Víctor, tal vez Monocuco. Mario Bros. No,
2: ¿cuál Mario Bros?
13: Monocuco.
2: Oiga, el otro está más dormido.
14: Charlie, come galletas.
2: Come galletas. Buenos días, Olímpica Stereo.
15: Charlie, es Tetris.
2: Bueno, vamos, de nuevo. Olímpica Stereo se metió. Hay un mensaje de 30 segundos. ¿Será un cumpleaños?
16: A mí me gustó el Tetris después de los 15 años.
2: ¿Qué? ¿Y dónde lo jugaba? No diré nada más. La canción era esta.

así muy, muy ruso, ¿no? Señores, lanzado en el año de 1984 por una multinacional rusa. Estoy hablando del videojuego Tetris. Sí, señor. Tetris, que en griego quería decir poliomios o tetra, que es una palabra griega. Tetra, acuérdese, monocuco. Tetra, que quería decir matemática. Tetra, matemática o cuatro. Pues ahí tiene el juego del Tetris, muy popular en la década de los 80s y principios de los 90s. ¿Quién no jugó Tetris? De los guanabanazos, ¿quién no ha jugado Tetris? Todos. Señoras y señores, prueba superada. Nos estamos volviendo viejos, hola. Tetris es el videojuego de hoy. ¡Guanabanazos! Ella es mexicana, se llama Thalía. Eres piel morena. Así suenan los guanabanazos de Olímpica.

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4: Año 1992. Esta parranda se grabó en Antioquia, en Medellín, en los estudios de Discos Fuentes. A ver, es una letra bastante peculiar. Yo creo que don Mario Tierra se reventó la cabeza componiendo esta canción, hermano. En serio. Tiene un mensaje tan subliminal que, al final de cuentas, hay canciones que no dicen nada y que son un éxito. ¿Sí o qué? Es que yo las he escuchado. Por ejemplo, esta. Fue un palazo en todo lo que tiene que ver con Antioquia y Eje Cafetero por allá en el año 1992. Se llama Mario Tierra. Y la canción, Toteado de la

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0: Año 1989, el grupo se llama Kaoma. Esta canción fue prohibida en varios países porque le llamaban el baile prohibido, lambada.
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0: 10 de la mañana 48, estamos de guanabanazos. Hey, por aquí todavía me siguen llegando mensajes del videojuego anterior, Tetris. Es un videojuego que todo el mundo, yo creo que la gran mayoría de oyentes que a esta hora escuchan Olímpica jugaron Tetris, porque venía en celulares de la época del año 2000, ahí venía incluido el jueguito de Tetris. Cuando uno compraba los Game Boy, que eran esos videojuegos de mano, también venía el videojuego del Tetris. Y si se compraba alguna consola de video, cualquiera que fuera, Family, Nintendo, Ataris, pues ahí también venía el jueguito del Tetris. Muy popular en la década de los 80s y 90s y fue nuestro primer reto. Pero antes de ir con el reto, tengo por acá otros mensajitos. Hola, Mireyita. Creo que eso es para el reto anterior, ¿verdad?
4: No, si eso era Tetris, me produjo un dolor de cabeza con mi sobrina. No, eso es un cuento serio.
0: Prepárense para el siguiente reto, no sin antes recibir la siguiente información. Olímpica Stereo y Suzuki están regalando una moto nueva, una Viva 150 FI ABS. Es una motazazaza. A partir de mañana arrancamos de nuevo con las frases de cada día. Recuerden que todos los días hay una frase diferente. Y el día sábado pues hacemos la llamada para que nos den toda la frase completa. O sea, se arma con 5 que vamos a dar durante la semana y el sábado ya nos dice la frase completa. Para inscribirse únicamente debe enviar la palabra Suzuki a este número de WhatsApp, 315-898-0036. Lo repito, 315-898-0036, envíe la palabra Suzuki, no más. Suzuki, no ponga hola, buenos días, no. Solamente Suzuki y automáticamente le va a llegar un formulario, ¿vale? ¡Reto olímpico! Llegó el momento del siguiente reto. Identifique la novela. Es una novela colombiana. Voy a dar unas pistas y luego les dejo sonar la banda sonora. Película colombiana. Novela colombiana, perdón. Se emitió originalmente en el año 2003-2004. O sea, hace unos 22 años, más o menos, 23 años. Novela colombiana. Se grabó en dos localidades, en dos partes. Se grabó en Bogotá y se grabó también en Santa Marta. Fueron las dos localidades donde se grabó, las dos locaciones. ¿Y qué les puedo contar? Que el protagonista es Jorge Enrique Abello. Después de salir de la novela exitosa, claro está, Yo Soy Betty la Fea, protagonizó esta novela. Después de Betty la Fea vino este proyecto con el canal RCN, que fue quien la emitió para aquella época. Y se consolidó como una de las más vistas en la franja Prime de ese año. Año 2003-2004. No voy a decir mucho más. Y la banda sonora era esta. Sí, la canción de Maía. Niña bonita. Yo quiero ser tu niña bonita.
5: Yo quiero ser tu niña bonita.
0: ¿Se acuerdan de esa novela? ¿Cómo se llamaba? 321-612-103, nuestro WhatsApp Olímpica Estéreo. Ya, nomás la canción, ya, párenla, porque me la deja completa, hermano, ¿qué pasa? Buenas, Olímpica.
6: Charlie, eso se llama La Costeña y el Cachaco.
0: La Costeña y el Cachaco.
7: Charlie, La Costeña y el Cachaco. Esa es La Costeña y el Cachaco.
0: La Costeña y el Cachaco.
8: Hola, Charlie, se llama La Costeña y el Cachaco.
0: Vea, pues, Ani, ¿cómo se llamaba esa novela?
9: Charlie, La Costeña y el Cachaco.
0: Gracias, Mireyita dice... Charlie, me dejó gringa. Entonces su merced debe ser una millennials. No, ¿qué millennials? ¿Tú debes ser una Z?
10: Charlie, La Costeña y el Cachaco.
0: La Costeña y el Cachaco. Buenos días, Olímpica.
11: Olímpica, buenos días. La Costeña y el Cachaco.
0: ¿Usted la vio? Pedrito, ¿la vio? ¿No?
12: La Costeña y el Cachaco.
0: Gracias.
13: Charlie, La Costeña y el Cachaco también.
0: Venga, déjeme escuchar la canción de nuevo, por favor. Jorge Enrique Abello era el protagonista y la protagonista era una modelo bellísima. Amada Rosa Pérez era la protagonista de esa novela.
14: Charlie, La Costeña y el Cachaco.
0: ¡Gracias! Marta Carrasco me dice, la pasamos rico en el simulacro. Gracias, Olímpica. ¡Ah, qué chévere! Estuve en el simulacro anoche. La pasamos deli. Sí, señora. Hola.
15: Y esa vuelta se llamaba... La Costeña y el Cuchuco.
0: La Costeña y el Cuchuco.
16: No, Charlie, yo ya estaba trabajando.
0: Dios mío.
3: Charlie, la mamaburra y el cachaco, la... Charlie.
0: La mamaburra y el cachaco.
10: Charlie.
0: Dime.
10: La canción de Niña Bonita es la de Cocina y el Cachaco. Me acuerdo por la canción.
0: Por la canción.
10: La Cocina y el Cachaco.
17: Se llamaba La Costeña y el Charlie.
0: Saludo para Naira Martínez. Me dice, saludos, igualmente para ti, mi amor. Feliz día, feliz domingo. ¿Cómo se llama la canción?
18: Charlie, Zulí Narváez, de Teusquén de San Luis. Esa era La Costeña y el Cachaco.
0: La Costeña y el Cachaco. Narváez
18: reportando sintonía olímpica. ¿Se metió?
0: No lo sé, Rick. Bueno, no sé si Linei vio La Costeña y el Cachaco. Yo creo que sí, porque para la época también era novelera. No me diga que no. Dice ella, los hombres son muy noveleros.
17: Charlie, buenos días. La Costeña y el Cachaco, se llama eso, Ave María, hombre.
0: ¡Epa! Señores, ya. Aquí está el nombre de la novela. Se emitió en el año 2003-2004 por el canal RCN. Antonio Andrade era protagonizado por Jorge Enrique Abello y Sofía Granados era Amada Rosa Pérez. Él, un ingeniero de petróleos que llegaba de la capital. Ella, la dueña de un restaurante barranquillera, pero que vivía en Santa Marta. Se llamaba La Costeña y el Cachaco. ¡Sí, señor! Duró un año al aire, fueron 140 capítulos y fue la novela más vista en la franja Prime de ese año. Era la más vista porque venía Jorge Enrique Abello de protagonizar Yo Soy Betty la Fea, y entonces lo que él protagonizaba era un boom. Lo que protagonizaba Don Armando era un éxito, por eso lo llevaron a este proyecto y se llamó La Costeña y el Cachaco. ¡Muy bien! ¡Bien, buenísimo! ¡Prueba superada! ¡Guanabalazo de fin de año! Aquí están los Golden Boy. Esta canción la hizo muy famosa nuevamente Pedro el Escamoso, ¿se acuerdan de él? Bailando el Perolín, no.

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2: De mis merengues favoritos, esta canción fue hecha en Colombia. El grupo se llama Los Ocho del País, Ocho de Colombia, compuesta por Eder Ortega y también en la voz. Escuchen la letra y díganme si usted no se bailó esto en alguna discoteca de la época, no lo sé, en alguna fiesta de 15, de barrio o demás. Se llama Amiga Mía, clásico del merengue. Ahora sí, papi, a bailar se dijo.

0: espectacular.
1: 11:05, entramos ya en la segunda hora de programa, muchachos. Antes de continuar, bueno, llega el momento del reto que más me encanta. Se llama Todos contra Charlie. Y hoy el género que escogí fue salsa. Entonces, no importa si es salsa romántica, salsa dura, no importa si es salsa colombiana, puertorriqueña, peruana, venezolana, no importa. Una canción de salsa. Vamos a escoger tres. De esas tres, solamente va a quedar una. Y después, esa que quede, compite con mi canción. Así es la cosa, así se juega esto. Todos contra Charlie. Vamos a jugar. Hola, Olímpica.
2: Le propongo Vuela Muy Alto de Jerry Rivera.
1: Vuela Muy Alto. Uy, esa canción es muy vieja, mano. Vuela Muy Alto. ¿Se la escuchó alguna vez? Sí, como que no es tan conocida. Oiga, oiga, que no es tan conocida, dicen acá. ¿Mm? Yo la conozco. Vuela Muy Alto de Jerry, claro, es un clasicazo. Bueno, ¿escogemos esa o no? Vea, ese me está diciendo que no. ¿Por qué no? La canción es buena, mano. Pasa que usted le tiene rabia a Fernanda, perdón, ya me di cuenta. Yo voy a decidir por usted. Vamos a escuchar la canción de Jerry. Sí, señor. Vuela Muy Alto, Jerry Rivera. Es una canción sota que, de hecho, la grabó en dos versiones. La grabó en salsa y la grabó en pop. En pop latino, sí, señor. Porque él la grabó, de hecho, en

0: que ahí estás jugando en desventaja, mi Fercho. Porque esa canción no fue tan exitosa. Hola, Olímpica Stereo.
1: Charlie, te reto con cómo podré disimular de Luis Boniche.
0: Venga. No le escuché bien al muchacho lo que dijo. Esa canción es buenísima.
1: Charlie, te reto con cómo podré disimular de Luis Boniche.
0: ¿Cómo podré disimular? Ah, listo. ¿Cómo podré disimular? Ahí está la voz de Tito Gómez. ¿Cómo podré disimular? Esta canción es muy buena, la de Jerry. Ahí está la de Nietzsche. ¿Cómo podré disimular? Pam, pam, pam, pam.
2: Charlie, yo no sé mañana de Luis Enrique.
0: ¡Oh! ¡Otro palazo! ¿Cómo podré disimular?
3: ¿Cómo podré disimular?
0: La voz de Tito Gómez.
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0: Ah, tremendo tema. Luis Enrique, yo no sé mañana. Ahí están las tres canciones que usted puede elegir. Yo no sé mañana. ¿Cómo podré disimular? O Vuela muy alto de Jerry Rivera. ¿Cuál es su favorita? Vamos a votar. 321-612-103. Debe elegir una de ellas. Vamos a votar.
4: Charlie, ¿cómo podré disimular?
0: ¿Cómo podré disimular de Nietzsche? Un voto. 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
0: Nietzsche 2, y si esa es por Nietzsche, ya ganó.
6: Charlie, voto por la canción de Jenny Rivera, Vuela muy alto.
0: Listo. Jerry tiene 1, Nietzsche tiene 2.
4: Charlie, ¿cómo podré disimular?
0: Ahí está, esa es la ganadora y es la que compite con mi canción. ¡Oh! ¡Palazo, yo!

llegó el momento de mi canción. Mi canción la hace un artista peruano, que de hecho es de los pocos artistas peruanos que ha hecho salsa. Un artista muy conocido por allá en la década de los 90 con una canción que yo sé que más de uno escuchó. Necesito un amor, se llamaba esa canción, que lo lanzó al estrellato. ¿Se acuerdan de Necesito un amor? Un amor de primavera. Pero no, esa no es la que yo voy a presentar. La que yo presento es esta. Se llama Ni Siquiera. Él es Antonio Cartagena del Perú.

0: ya, hasta ahí. Vote por ni siquiera de Antonio Cartagena o cómo podré disimular. ¡Vamos! ¡A votar!
1: Uy, Charlie, la cual está esto con esa salsota, Charlie. ¡Uy, qué temazo por la Charlie!
0: ¡Eso! Un voto por ni siquiera. Oh, eso sí es salsa bonita, ¿oyó? Ni siquiera. Si usted ya votó en el anterior reto, no puede votar en este.
2: Charlie,

0: Esa sí, verdad es.
1: Ah, qué canción sota, pana. Bueno, bueno, si usted ya votó, no puede votar ahora. Le cuento, pues. Voy a escogerlos bien los mensajitos. Este.
2: Charlie, por ni siquiera.
3: ¿Cómo podré disimular?
1: 2-2, así va la votación.
4: Es por ni siquiera.
1: 3-2, ganando Antonio Cartagena.
5: Sé lo nuestro ha pasado.
6: Hola, muy buenos días, señores Olímpica. Mi voto es por ni siquiera. Espectacular.
1: 4-2, ni siquiera va ganando. Vamos, continúa. ¿Qué más da?
7: Muy buenos días, vamos con que ni siquiera dejaste.
1: Qué dolor.
7: Chao, bendiciones.
1: 5, secarán el tuyo.
2: Charlie, ni siquiera.
1: 6, va ganando ni siquiera. Olímpica, hola.
8: Charlie, ni siquiera. Antonio Cartagena.
1: 7.
8: Voto por esa.
9: No me puedo hacer el pisco. Digo, no podré disimular.
1: 7-3. Va ganando mi canción. 7-3. Olímpica, serie, hola.
10: Por ni siquiera, ni siquiera.
1: 8.
11: Charlie, es difícil votar por la salsa porque todas las salsas son buenas, pero sí, me voy por ni siquiera.
1: 9, soy a un voto de ganar, muchachos.
12: Charlie, mi voto es por la suya.
1: Gracias, amor. Aquí está la ganadora de

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1: ¡Eso es horrible!
2: 11:26 minutos. Un abrazo para la gente que está en el exterior, aquellos seguidores de este programa que están en México, en Estados Unidos, en España, aquellos que nos siguen a través de las redes sociales, nos escuchan todos los domingos de 10 a 12 del mediodía. ¡Guanabanazos! Yo soy el encargado, su servilleta, Charlie DJ, con la dirección de Camilo Chadid hasta las 12 del mediodía. Señores, momento del siguiente reto, pero no sin antes contarles que ya viene el reto que también me encanta. Se llama 15 segundos de fama. La idea es que se coloca una canción, usted hace una coreografía no mayor a 15 segundos, nos envía el video y nosotros lo subimos al estado de WhatsApp de Olímpica. Usted se va a hacer famoso por 15 segundos. ¡15 segundos de fama! Pero será en minutos. Por ahora, reto olímpico. Este reto es para guayabas y guanábanas. Es decir, para mayores de 50 y mayores de 40, por ahí hasta los 45 más o menos. Porque es una serie de televisión norteamericana. Ahí voy ayudándoles. Fueron muy pocos capítulos. Sí, esta serie de televisión duró más el merengue en la puerta de una escuela. Está mal en un derrumbe. Tan solo se hicieron 14 capítulos de esta serie, no más. Fueron 14 capítulos. Se hizo durante un año, año 1983. Inspirada en inteligencia artificial. Mire que no es ni tan nueva la tal inteligencia artificial, porque para esa época, año 83, esta serie fue basada en inteligencia artificial. No les voy a decir mucho de esto. Estoy por acá revisando algunos datos más. No, creo que es el más fácil de todos. Vale, la banda sonora. Listo. La banda sonora sí deja mucho que decir. Dice así. ¡Ruédala, Pedrito! Ya, es ahí nomás, es ahí. Año 83, norteamericana. ¿Se acuerdan o no se acuerdan de esa serie norteamericana?
3: Ese es Automan.
2: ¿Automan? ¿Serio, Fercho?
4: Charlie, Automan.
2: Oiga, a otro que dijo Automan. Buenas, Olímpica.
5: Charlie, ese es Automan.
2: Automan.
6: Charlie, ese es Automan.
2: ¿Automan?
7: Sí, Charlie, ese es Automan, papacito.
2: Automan, dice ella. ¡Ay, Dios mío!
8: Charlie, ese es Automan.
2: Automan. ¿Usted vio Automan? Sí, ah, bueno. Entonces, también ya está viejito, papi. Sí, vio Automan. Automan. Otro poquito más de la serie, por favor. La intro. Listo, ya, es ahí nomás. ¿La vio o no la vio?
9: Ajá. Automan.
2: Automan. Hola, Olímpica, ¿serio se metió?
10: Papi, Charlie, ese es el auto fantástico.
2: El auto fantástico.
9: Charlie, es Automan.
2: ¿Automan?
4: Automan. Ese soy yo.
8: Charlie, buenos días. Eso es Automan y por supuesto que nosotros no la vimos acá en la casa.
2: Claro. Solamente se hicieron 12 episodios de este más dos más. O sea, fueron 14. Nada más. ¿Saben por qué? Porque económicamente no les fue bien. O sea, no se vendió tan bien como se creía la serie Automan. Aunque era basada en algo futurista, la gente no la vio como ellos querían.
11: Charlie, es Automan. Saludos para la familia Tobar.
2: Vale, Olímpica, serio. Dímelo.
12: Hola, Charlie, muy buenos días con mil aquí para el sustacio. Es Automan.
2: Automan. Chacatantan, chan, chan, chan, chan, chan, chan. Venga, de nuevo la canción, por favor, porque ya vamos a dar la respuesta de este reto. ¡Ruédala, Pedrito!

0: está. La serie se llamaba Automan. Año 83. ¿Se acordaron de ella o no? Bueno, les cuento que en Colombia se emitió en el año 84. No fue en el 83, en Colombia el 84. Y alcanzó alto rating de sintonía en el país. Listo, ya. Ahora viene la segunda pregunta. ¿Cuál era el nombre de Automan? Él tenía un nombre en la serie. Automan cuando se convertía, pero él tenía una identidad secreta. ¿Cómo se llamaba Automan? La vez pasada les pregunté por la estrellita, ¿se acuerdan? La estrellita que armaba todo. No, esta vez voy a preguntar el nombre de Automan. ¿Cómo se llamaba él? En la serie, obvio, en la serie. No me van a decir el nombre real. Dígame, en la serie, ¿cómo se llamaba?
1: Cursor.
0: No era Cursor. ¿Cómo se llamaba Automan? El actor, bueno, le voy a decir el nombre del actor para que no la vayan a embarrar. Se llamaba Chuck Wagner. Ese era el nombre del actor. Pero él hacía un personaje que se llamaba...
2: Charlie, eso es padres e hijos. Eso no es, póngale firma que eso es padres e hijos.
3: Charlie, se llamaba Otto.
0: Otto. ¿Se llamaba Otto?
4: Otto. Otto, Charlie, Otto.
0: Si usted vio la serie, se acuerda que él tenía un nombre.
5: El caballero se llama Otto J. Mann.
0: Otto J. Mann.
6: Charlie se llamaba Otto.
0: Buenas, Olímpica Serio.
7: Charlie, Otto.
0: Otto. Su nombre en la serie era Otto J. Mann. Sí, señor, Otto J. Mann. Conocido en la industria del cine como Automan. ¡Prueba superada, muchachos! ¡Nos estamos volviendo viejos! ¡Ay, ay, ay! Aquí está Renato de Panamá y es un clásico del año 89.

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0: Limoncito con ron. Es Rodolfo Icardi sonando aquí en Olímpica y Guanabanazos. Muchachos, 11:50. Esta canción fue considerada la última canción que dejó grabada Rodolfo Icardi, porque pues entró en su proceso de deterioro, la salud. Recuerde que él tenía diabetes crónica y después de eso perdió la vista. Después de eso ya no coordinaba mucho su habla. Su voz había cambiado totalmente. De hecho, en esta canción se le nota que ya no era la misma voz de Rodolfo. Escúchenlo.
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0: A comparación de otras canciones, ya aquí se le notaba el cambio a Rodolfo.

Esa diabetes crónica le desencadenó un daño renal, pérdida de la visión y falleció el rey de todos los diciembres en Medellín, a la edad de 61 años, víctima de un infarto, de un paro cardíaco. Hoy lo recordamos aquí, en los Guanabanazos. Esa canción la grabó con un grupo llamado Los Líricos. Así se llamaba el grupo y la voz es de Rodolfo Icardi. Muchachos, llega el momento del último reto. Ya me tengo que despedir, ya me falta muy poco. Así que cero carreta, canciones para que usted se haga 15 segundos de fama. Aquí está la voz de Gustavo el Loco Quintero. Con los Teenagers, se llama La Gallina Twist. Grabes un videito de 15 segundos, me lo envía al WhatsApp bailando este twist.

0: los videos para subirlos al estado de una vez. Gracias por la compañía, muchachos, muy amables. El próximo domingo la cita es a las 10 de la mañana. Gracias, gracias, gracias, gracias.
1: Ay, Charlie, qué tristeza, qué aburrimiento, que se acabó lo bueno, no, solo bueno, se acaba pronto.
0: Sí.
1: Pero bueno, que Dios me lo bendiga, que pase una tarde, muchas, muchas gracias.
0: Igualmente a ti, mi amor, muy pero amable por estar ahí. Por convertir este programa en el favorito de los domingos. Gracias, gracias. ¡Hola! ¡Chao!
2: Charlie, muchas gracias por lo guanabanazo, pero no te vayas, Charlie, no te vayas.
0: No te vayas, Charlie.
2: Gracias.
0: Ya me toca irme.
2: Charlie, Charlie, por Dios, que no me sirve la cámara, no pasa nada. Charlie, quédate otra horita más, ¿qué te cuesta, Charlie? Y te doy almuerzo.
0: Ah, tan bonita, gracias. Bueno, me tengo que ir, la dirección es de Camilo Chadí, mi nombre es Charlie DJ. Los voy a dejar con una canción que fue reeditada. Esta canción se reeditó en el año 2001. Por los Cumbia Kings. Cumbia Kings es una agrupación derivada de los Dinos. No sé si ustedes sabían que el hermano de Selena Quintanilla era Abby Quintanilla, quien fundó una agrupación llamada los Cumbia Kids. Pues bien, los Cumbia Kings trajeron la voz de Juan Gabriel para hacer un clásico de los ochentas, pero en cumbia. Estoy hablando de esta canción, escúchenla. No tengo dinero. Ese clásico de Juan Gabriel hecho en cumbia por Cumbia Kings y la voz original de Juan Gabriel. ¡Chao!

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1: Edolímpica, 1:40 PM.
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Estéreo 213. Soy Charlie DJ, les acompaño hasta las 5. Hay una canción que me encanta porque más de uno se identifica con la historia que canta Jesse Uribe con esta canción. Se llama De Malas, así, tal cual. Ah, que le hago falta. Ay, de malas. Que le está doliendo que me haya ido. Bueno, de malas, ¿qué le hacemos? ¡Uah! ¡Cántalo! Jesse Uribe, repítela. ¿Cuántos se identifican con esta canción? ¿Cuántos se identifican? ¿Cuántas? Ah, que le hago falta. De malas.

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Sintámonos ya en fin de año. Sintamos que es diciembre, porque desde septiembre se siente que viene diciembre. 2:38. La historia de esta canción me encanta, la hizo Paola Jara y Jesse Uribe, su esposo. El tema habla de ese hombre que se pillan, o mejor, que lo tienen más pillado. Y el hombre lo niega hasta última oportunidad, dice, no, eso es mentira. Y es ley de todo guerrero, negarlo hasta cuando no lo pillen. Sí, pues aquí don Jesse Uribe da muestras de que es un guerrero. La canción se llama Infidelidad y habla de que el man le dice, no, es una amiga. Pero yo lo vi, vio mal. Usted vio mal, es una amiga. Sí, cómo no. Pero yo vi que usted le dio un besito. Sí, pero fue en la mejilla. Bueno, guerrero hasta el fin. Jesse Uribe.

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En el Tolima escuchan Olímpica Estéreo. Un abrazo para mis amigos de Girardot, también en Cundinamarca. Me han enviado una nota de voz bastante extensa, voy a resumirla. Me cuentan que son oyentes de Neiva, que están por allí de paseo en Girardot, donde la familia. Quieren saludar hoy en el día de su cumpleaños a Cristancho, dice mi tío Cristancho, que está en sintonía de Olímpica Estéreo allá en Neiva. De parte de ellos en Girardot, que lo quieren mucho, que lo extrañan y que por favor no se pierda. Que se haga loco, pero que no con ellos. Ah, ¿qué tal el mensajito? Y lo dicen por la radio. Ah, ¿qué es eso? Carlos Yara, ahí levantó la mano, vea, desde Potosí, Villavieja. Escuchando Olímpica. Yara, qué calor, hermano, ¿sí o qué? ¿Una frita o miedo? Bueno, que sean dos. Qué mal amante, frío y distante. Aquí está Diviana, sonando en Olímpica, hoy es domingo.

desde Anapoima. Están escuchando Olímpica, se metió Anapoima del departamento de Cundinamarca. Y miren, me enviaron fotografía y todo. Un asadito, wow. Lo que llaman en España barbacoa, allá se le llama asado. Anapoima, territorio Olímpica, para mi amigo Percho Perdomo. Dice, ya le envié la droga. Ay, papi, gracias. Un saludo para mi pana Fercho, para María Patricia Longas también. Hoy, tarde de domingo, yo estoy escuchando Olímpica, porque me da y me

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1: 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Escuchando Olímpica 341.
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0: Herrera. Carolina, Carolina, Carolina, Carolina. Estaba entusiasmado, Carolina, pero sobre todo, enamorado. Ay, mi Carolina. 3 de la tarde, 48, 3:48 minutos. Quiero que me reporte ahora mismo a través de nuestro WhatsApp, el 321-612-103. Por aquí me dicen hola, soy en sintonía, muchachos, en Villavieja, escuchando Olímpica porque me da y me pone de todo. Saludo para Carlos Arturo Cardoso. Escuchando Olímpica, dice desde el sector de Villavieja. Voy por acá con otro mensajito. Ah, mire, me acaba de llegar una nota de voz. ¿Quién será? ¿Quién será? No. Creo que es Víctor Huepe, ya está como dormido Víctor Huepe. Saludo por acá, dice hola familia Olímpica desde el departamento del Tolima. Ah, para que me salude de cumpleaños hoy a Teresita. Teresita Narváez, de parte de la familia, especialmente de su esposo, para doña Teresita Narváez, cumple 89. Teresita, Dios te bendiga, mi amor. Ella está en el municipio del Guamo, de parte de toda la familia, de sus amigos, de su esposo, que también dicen que es mayor que ella, ¿no? Ella cumple 89 y ¿cuánto tiene don Tobías? Debe ser como por los 96, más o menos. 3:49, yo escucho Olímpica. Hay canciones para tomar tinto. Para tomar fría y también hay canciones para tomar tinto. Por ejemplo, mi canción para tomar tinto es esta, vea. Un tintico y sabroso. Ay, papá. A ver, dímelo. Su canción para tomar tinto. Saludo para Zuli Narváez. Para Viviana García. Hola, mi bubi. Canciones para tomar tinto.
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0: Canciones para tomar tinto. Por acá me dice Charlie, una de Antonio Aguilar, pero ¿cuál, papa?
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0: Dígame, tiene que decirme cuál.
1: Pero vas a estar.
0: Ah, échale quinto al piano. Bueno, rueda la Pedrito. ¿Esto para tomar tinto? ¡Uy! Sí, aguanta, tintico con esto.
2: Lady Juliero Capoloche, que se encuentra descansando el día de hoy, escuchando la emisora de Olímpica Estéreo, aquí desde San José Guaviare. Un saludo para ella, que la amo mucho.
3: Y con permiso.
0: Con permiso.
4: Échale cinco al piano, peseta de un jalón.
5: La de la iguana que salió a tomar café a la hora del té.
0: Canciones para tomar tinto.
6: Mamá se me arrepunta y verá que va así.
0: ¡Ay, mamá!
6: ¡Ay, mamá! ¡Me aprieta este señor!
0: ¡Ay, yo tengo la mía! Tengo la mía para tomar tinto. Ay, papi. Esta canción la escucho yo y la verdad que me da ganas de tomarme uno, pero bien americano. Cerrero, como le llaman en mi tierra. Aquí suena así, oiga, oiga, oiga. Ay, eso sí, tintico caliente, por favor, para el calor.
7: Uy, Charlie. Con Vito Rey. Uy, Charlie, ojo, póngame a Vicente Fernández.
0: ¡Listo! ¡Upa! ¡Param, pam, pam, pam, pam! Una para tomar tinto, ¿cuál?
8: Ya ni en la casa puedo tomarme un trago.
0: ¡Sí, señor!
8: Ahí los vecinos comienzan a llamar.
0: Llaman a la policía, los manos. ¡Epa! ¡Para tomar tinto! ¡Oh! Esta sí es. Esta sí es. Se llama La Fiera, de Darío Gómez. Y es que acá fue donde yo vine a conocer que uno para bajar el calor se toma un tinto. No entiendo por qué, pero la gente lo hace.

0: Charlie, una de cantina. ¿Cuál? Ay, le tengo una de cantina para que tome un tintico. Eso me recuerda a mi época de infancia, viejo. Esa, óigala, óigala esa. Eso lo colocaba en la cafetería, ahí donde mi mamá trabajaba. Y los manes tomaban tintico y aguardientico en copita. Y hágale. Y sonaba esto.
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0: Luis López dice nuestro juramento. ¡Uy! Eso sonó raro, Lucho. Charlie, nuestro juramento. ¿Cuál es el juramento de nosotros? ¡Epa! Ah, esa, esa. ¡Ay, Luis López! Estamos haciendo.
2: Hola, Charlie, para reportar sintonía desde el municipio de Yaguará con Gloria Díaz. Venga, pero no sea malo, déjela que suene.

0: Orlando Contreras. ¡Ay, sí! Vean, mire quién apareció. ¡Ah, Pipe Gutiérrez! ¡No, ese peor! Ese ni para mandarlo por la leche, porque ese man se la toma. ¡No, sí, sí! Se le corta un hielo, mano. ¡No, no, no, no, no! Esa es la que le gusta a Pipe Gutiérrez, vea. ¿Amigo de qué? Si yo ya le hice la vuelta. Y usted no se dio cuenta, viejo.
1: Charlie, Charlie, buenas tardes. Por fin, ¿no? Charlie, para yo, para tomarme una un tinto y con... Tinto, porque no tomo.
0: ¿Tintico?
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0: Adefesio mal hecho.
1: Esa es la de tomar tinto.
0: Ruédala pues. Uy, ¿se le han dedicado esto, viejo men? No. No lo han querido, es nada. Yo, se le han dedicado esto. Tienen que dedicársela para que uno diga, ay, me quiere.
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0: Estamos buscando canciones para tomar tinto. ¡Ay, esta me gusta, señor López! Claro. Ah. ¡Temeridad! Ah, ¡qué cosa tan bonita! ¡Tinto para el calor! Parece chiste, pero es verdad.
3: Charlie, Charlie, colóqueme esa que dice:
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5: conocimos,
4: comprendió que yo la amaba.
3: Creo que son los legendarios cuando cantaba, ¿sí? Yo comes con ellos.
0: Se llama Pensando en ella. Esa canción es bonita. Pensando en ella primero. Sal y en busca. Venga, ruédala, Pedrito. Ay, ay, ay. Se fue completica, mijo. Ahora sí, sírvame un tinto.

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domingo. Yo escucho Olímpica desde Neiva para todo el mundo. En la aplicación nos escuchan en cualquier lugar del planeta. Y tengo reporte desde New Milwaukee, en los Estados Unidos. Saludo para Margot y para Panita Jope. Papi, Jope, ¿qué tal? ¿Qué ha pasado por allá? Jope es un gran amigo de Neiva. Hace rato no lo veo. Se fue para Estados Unidos ya como 6 años, ¿no? 7 años. Ya lleva ratico por allá. Hombre, Jope, para ti, para tu mamita, para tu esposa, una feliz tarde desde Colombia, Kentucky, en los Estados Unidos, en Milwaukee. 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
1: Es una tarde soleada de calor intenso en la ciudad de Neiva, aunque ya comienza a bajar un poco la temperatura, está en 34, wow. Bueno, para una fría, ¿sí o qué? Aguanta frita o miedo. Cumpleaños feliz, voy a aprovechar para saludar a un cumpleañero que hoy está celebrando un año más de vida. Es de parte de su mamá, él se llama Juan Santiago Rocha. Hombre, Juan Santiago, Dios te bendiga mucho. Happy birthday to you, de parte de tu mamita, de tu papito, de tu hermana Nicole. Te desean felicidades en el barrio Las Mercedes. Que cumpla muchos años más, papá, de parte de la familia más grande de Colombia, la familia olímpica. Serio se metió. Si quieren darme un mensaje de cumpleaños, hágalo en nota de voz muy corta al 321-612-103. Ahí sí me puede enviar su nota de voz completica y al final le pone cumpleaños. ¿Para qué? Pues para identificarlo dentro del chat. No quiero que se me confunda con un reporte de sintonía o por un yo te apoyo. Le pone cumpleaños y ya sé que es un mensaje de cumpleaños. ¿Vale? 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

Ok, domingo en la tarde. Yo escucho Olímpica, me encanta saludarlos en la aplicación, porque mire, me han escrito mucho, voy a contarles un secreto. Los mensajes de internet llegan al instante desde la ciudad donde los envíe, pero la señal de radio por internet es un poquito más demorada. Mientras aquí decimos que son, por ejemplo, faltan 10 para las 5, allá en Estados Unidos lo van a escuchar cuando falte 9. Un minuto de retraso. Hay otros que si no actualizan la aplicación, pues le va a sonar una hora diferente. Me han escrito mucho. Hey, Charlie, dijo la hora mal. No es que diga la hora mal. Es que hay un poquito de retraso en la señal de internet y por eso usted escucha la hora que no es por allá. En España, en Estados Unidos. Recomendación número 1, pues que actualice la aplicación. ¿Cómo se actualiza? Le pone stop y luego le vuelve a dar play. Y ya, automáticamente le queda con el tiempo real. ¡Listo! Muy amables en Estados Unidos, en México. Saludo para Margarita González, que es una muy fiel oyente en el DF. Dice, yo siempre escucho Olímpica, pero nunca me saludan, dice Margarita. Hombre, Márgara, ¿cómo que no? ¡Claro! Saludo para ti y para toda tu gente allá en México. Están escuchando la emisora del primer lugar desde Neiva, Olímpica. Olímpica. A partir de mañana es que vamos a entregar las claves de la moto, ¿listo? Para que esté pendiente de Olímpica desde muy temprano, porque comenzamos a las 7 de la mañana a entregar clave. 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